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En Directo a tu Corazón compartimos siempre notas bonitas contigo. Jamás dudes de tu gran valor como persona. No permitas que nadie te menosprecie o ponga en duda tu virtud. Quien no te sepa apreciar, amar y respetar, no debe tener un lugar en tu vida.

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El saludo en Venezuela para la prima iluminada Villarreal. Saludo cordial para usted. Ya dice que no se pierde un programa de Directo a tu Corazón, que lo escucha en su celular, y eso nos complace mucho, mucho, mucho. Primita, un abrazo desde Colombia para ti. Y aquí está la canción que ha solicitado para escuchar esta noche.

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4: Hay muchas personas que se comunican con nosotros para comentarnos de que les gustan mucho los mensajes que enviamos a través de Directo a Tu Corazón de la Mía. Es con el mayor de los gustos. Soltar también es amor propio. Olvida a quien te hizo daño ayer, pero nunca olvides quién te ama de verdad cada día. Deja atrás el pasado que te roba la sonrisa y abraza el presente que te da paz al alma. Y aunque el dolor pase, quédate siempre con las lecciones que te hicieron más fuerte.
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Existen personas que llegan a tu vida a encerrarte y otras a darte alas. Existen personas que te cargan mochilas y otras que te ayudan a llevarlas. Existen personas que llegan a oscurecerte y otras darán todo por verte brillar. Tú eliges.

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En directo a tu corazón, compartimos contigo notas como esta. Con los años aprendí que no duele perder cosas. Lo que realmente duele es perder tiempo con personas que nunca valoraron tu presencia. Te lo decimos en directo a tu corazón.

una notica que compartimos con ustedes en directo a tu corazón. Nunca hagas esto con nadie, ni siquiera por amor. No te rebajes, no corras detrás de quien se va. No dejes explicaciones si no te escuchan. No soportes el dolor solo para que haya paz. No sonrías cuando por dentro te estás rompiendo. No te molestes según los demás. No te moldees según los demás. No calles cuando tu alma quiere gritar. No te entregues a personas que solo saben recibir, pero no dar. No te pierdas por quien no saben valorar tu lugar en sus vidas.

Escucha este consejo. Una flecha solo puede ser lanzada alándola hacia atrás. Cuando sientas que la vida te lleva hacia atrás con dificultades, significa que te va a lanzar hacia momentos increíbles. Tan solo enfócate y apunta bien.

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4: Los nunca de tu vida. Los compartimos en directo a tu corazón. Nunca agaches la cabeza ante las dificultades. Nunca digas no puedes antes de intentarlo. Nunca te limites por el miedo a la opinión de otros. Nunca abandones tus sueños por un fracaso temporal. Nunca permitas que el resentimiento controle tu corazón. Nunca dejes de aprender y crecer como persona. Nunca dejes de creer en ti.

En directo a tu corazón, el saludo cordial para todos los que laboran en la emisora La Mía, que también es tuya. Saludo cordial para los colegas, para todos ustedes, sin excepción. María Eugenia, tanto gusto, un placer. Vamos a entregar canciones bonitas, canciones como a ustedes les gusta.

aprendí que no puedo cambiar a nadie, ni convencer a nadie de quedarse. La vida no funciona así. Aprendí que lo que es para mí, me elige, me busca, me cuida y se queda sin condiciones, y lo que no, se va, y está bien que así sea.

Cuando entendamos que no es un día más, sino un día menos, empezaremos a valorar lo que realmente importa. Te lo decimos en directo a tu corazón.

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veces todo lo que necesitas es detenerte un momento, cerrar los ojos y recordar quién eres. La vida no siempre será justa, pero tú decides cómo enfrentarla. Sé gentil contigo, ten paciencia con tu proceso y sigue adelante, porque incluso en los días más oscuros se esconden lecciones que te harán brillar más fuerte.

veces todo lo que necesitas es detenerte un momento, cerrar los ojos y recordar quién eres. La vida no siempre será justa, pero tú decides cómo enfrentarla. Sé gentil contigo, ten paciencia con tu proceso y sigue adelante, porque incluso en los días más oscuros se esconden lecciones que te harán brillar más fuerte. 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

Escucha esto. La juventud se otorga a la mayoría, pero la vejez solo a los elegidos. No todos llegan, no todos resisten, no todos aprenden, no todos sanan, no todos se levantan una vez más cuando la vida los derrumba. Llegar a la vejez no es cuestión de suerte, es cuestión de batallas, de cicatrices que no te avergüenzan, de un corazón que a pesar de todo sigue siendo agradecido. Disfruta de tu edad. Honra tu historia.

Comienza tu día poniendo todo en las manos de Dios. Comienza tu noche dejando todo en manos de Dios. Y verás las manos de Dios en todo.

la rosa más linda del jardín de mi corazón. Siempre serás mi amor, aunque no te tenga a mi lado, porque yo te amo de verdad y te amaré siempre, sin importar esta distancia que me impide verte, porque este corazón mío siempre será tuyo, aunque mi cuerpo no despierte junto a ti.

este mensaje para todas aquellas personas que están enfermitas, que tienen imposibilidades, aquellas personas que de pronto no tienen provisión en casita, para todos, aquellas personas que tienen deudas. Les quiero decir, las deudas se van a pagar, el estrés se va a ir, tu salud va a mejorar, Dios proveerá en todo momento y vamos a salir de esta. No te desesperes.

directo a tu corazón, para ti, la triste realidad. He visto hijos que se pelean por la herencia de los padres, pero no he visto hijos que se pelean por cuidar a los padres cuando estos envejecen.

En Directo a tu Corazón compartimos siempre notas bonitas contigo. Jamás dudes de tu gran valor como persona. No permitas que nadie te menosprecie o ponga en duda tu virtud. Quien no te sepa apreciar, amar y respetar, no debe tener un lugar en tu vida.

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3: En la mía Colombia son las 9. Con un minuto.
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0: en la Mía Colombia son las 9:13.
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0: En la mía Colombia son las 9 con 24 minutos.
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0: En la Mía Colombia son las 9:48.
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0: En la Mía Colombia son las 9:52.
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0: En la mía Colombia son las 9:59.
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0: En la mía Colombia son las 10 con 22 minutos.
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0: En la Mía Colombia son las 10:33.
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2: En La Mía Colombia son las 10:59.

0: en la Mía Colombia son las 11:26.
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0: Tailandia, Colombia. Son las 11:39.
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0: En la Mía Colombia son las 11 con 47 minutos.
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0: Yo soy la mía y te doy la hora. Son las 12.
1: Con un minuto.
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0: soy la mía y te doy la hora. Son las 12:05.
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0: soy la mía y te doy la hora. Son las 12:34.
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0: Es la una con 8 minutos.
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2: En la mía Colombia es la 1:03.

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0: y la mía Colombia es la 1:42.
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0: en la Mía Colombia son las 4:09.
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0: En la mía Colombia son las 4 con 14 minutos.
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0: En la mía Colombia son las 4:46.
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2: En la Mía Colombia son las 4:58.

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2: Ofelia.
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7: Hemos llegado al final de este maravilloso programa por el día de hoy. Los invitamos todos los días en nuestras redes sociales, YouTube, Facebook, Twitter, TikTok, a las 8 de la noche. ¡Los esperamos!
8: 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Soy José Antonio y soy la única persona en este momento que lo puede hacer. 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
7: La señal de la Santa Cruz de nuestros enemigos. Líbranos, Señor Dios nuestro, en el nombre del Padre, del Hijo y del Espíritu Santo. Amén. Que la gloria de Dios Todopoderoso me los bendiga, me los cuide y me los proteja a cada uno de ustedes. 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Todos los días recibimos sus llamados, hacemos trabajos a larga y a corta distancia. 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Bueno, hermanos, tengo una persona por acá que me escribe. Ya me visitó. Me dice: señor Juan de la Cruz, Dios lo bendiga. Yo lo visité y me atendió a su hijo Daniel. Una persona muy buena, una persona que me devolvió la vida. A mí los médicos me habían desahuciado porque todo mi cuerpo estaba lleno de tumores malignos. Me dijeron que yo ya no tenía cura, que ya lo único que podía hacer era irme para mi casa a morir dignamente. Yo escuché el programa desde hace unos 3 meses. Yo le pedí el favor a mi hermana que me llevara donde ustedes, porque la verdad yo no me quería morir y tampoco me quiero morir ahora. Yo soy una mujer joven que tengo 55 años. Mi hermana me llevó y su hijo me dijo qué era lo que yo tenía y lo que a mí me habían hecho. Que mi cuerpo estaba lleno de unos animales que me estaban comiendo. Me dijo que tenía que hacer un tratamiento. Usted sabe que uno, ya cuando los médicos lo desahucian, ya uno no sabe ni qué hacer. Pero yo coloqué mucha fe por encima de mi familia, porque mi familia no quería hacer nada. Me dijeron que todo era mentiras, que solamente querían mi dinero. Y yo lo único que les respondí: yo soy la que voy a morir. Y si yo invierto algo en mí, es porque sé que ellos me pueden ayudar. Yo tengo una corazonada y Dios me va a ayudar. Yo fui, los visité y recibí la Santísima Cruz del Buen Pastor. Lloré mucho y le pedí que me ayudara. Del cuerpo me sacaron muchas cosas malas, horribles. Ya llevo 2 meses y medio de tratamiento con ustedes. Ya volvieron de los médicos y quedaron sorprendidos porque en mi cuerpo ya no hay nada. Los médicos me dijeron que yo estaba completamente curada. Que era un milagro, porque una enfermedad, la que yo tenía, que era un cáncer oscuro, un cáncer maligno que ya había hecho metástasis, era imposible de curar. Solamente un milagro me podía salvar. Y yo digo que fueron ustedes, que fue Dios, que fue la Santísima Cruz de los milagros, la que me devolvió la vida y la felicidad. Por eso hoy, día jueves, quiero darle las gracias a ustedes, porque me ayudaron, porque me dieron la mano y porque recuperé mi vida. Señor Juan de la Cruz, muchas gracias. Daniel, Dios te bendiga, porque no tengo cómo pagarte. Y quiero decirle a las personas que los escuchan, que los visiten y que se den una oportunidad. Ay, hermana, primero que todo un abrazo. Dios Todopoderoso te bendiga. Ese es nuestro trabajo. Tú hablaste conmigo varias veces y te dije que te iba a ayudar. Hay hijos que dejan morir a sus padres o que dejan morir a las personas que aman y que quieren, porque muchas veces se apegan a lo material. El dinero se acaba, sí, pero él y se recupera. Pero cuando nosotros no nos morimos, no nos recuperamos ni nos volvemos a ver. Por eso es muy importante uno tener una fe grande en Dios, porque él sí nos cura y nos sana. 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Vamos a escuchar testimonios de personas agradecidas.
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7: Estos son los testimonios que nos certifican y que nos colocan en un lugar muy privilegiado. Soy Juan de la Cruz, el que sí sabe, el que sí cura y el que sí sana. 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

0: En la Mía Colombia son las 6:07.
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0: En la mía Colombia son las 6:47.
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4: En la Mía Colombia son las 7:30.

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1: En la mía Colombia son las 7:45.
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0: En la Mía Colombia son las 7:49.
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0: En la mía Colombia son las 8 con 24 minutos.
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6: En la Mía Colombia son las 8:34.

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0: En la mía Colombia son las 9:11.
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0: No cambies los vetos. La escuchamos a esta hora de la mañana. 9:46 en la mía Colombia. Esta es la música que nos alegra la mañana. Hoy jueves 11 de junio. Hay información a esta hora. Mucha atención a todos los conductores. En este momento el flujo vehicular es moderado y hay paso controlado a un carril en los siguientes puntos del corredor vial. En la variante de Fuemia, unidad funcional 2, punto de referencia 6+400, también conocido como PK 10+400 en el municipio de Dabeiba, con paso controlado a un carril en el día. Y en las noches hay cierre preventivo desde las 6 de la tarde hasta las 6 de la mañana. En el punto de referencia 28+000 en la unidad funcional 1, entre Uramita y Dabeiba, sector túnel falso. Hay paso controlado a un carril con controladores viales. En el punto de referencia 20+800, en la unidad funcional 2.3, sector Río Verde, municipio de Dabeiba, por trabajos de mantenimiento. Tenemos paso controlado a un carril con controladores viales. Punto de referencia 109+000 en la unidad funcional 2.3, sector La Cerrazón, municipio de Dabeiba. Por trabajos de mantenimiento, tenemos paso controlado a un carril con controladores viales. Punto de referencia 8+095 en la unidad funcional 6, sector Puente El Guineo, entre los municipios de Chigorodó y Mutatá. Por actividades de mantenimiento, tenemos paso controlado a un carril. Paso controlado a un carril con controladores viales. Se recomienda acatar las indicaciones del personal en la vía. Contamos con cielo despejado en todo el corredor vial. Se recomienda a los usuarios de la vía conducir con precaución y respetar los controles de tráfico realizados para garantizar su seguridad. Para conocer más sobre la concesión Autopista Urabá y el estado de las vías, visita autopistasurabá.com o en Facebook y X como @autopistasurabá. Autopistas Urabá, uniendo región. Son las 9:49, informando en tiempo real. Estamos acompañándolos a esta hora, solo la mía Colombia. Ya volvemos.
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2: La señal de la Santa Cruz de nuestros enemigos. Líbranos, Señor Dios nuestro, en el nombre del Padre, del Hijo y del Espíritu Santo. Amén. Que la gloria de Dios Todopoderoso me los bendiga, me los cuide y me los proteja a cada uno de ustedes. Estamos acá en Dabeiba, Antioquia, atendiéndoles consultas personales a cada uno de ustedes. Todos los días recibimos sus llamados, hacemos trabajos a larga y a corta distancia. 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Bueno, hermanos, tengo una persona por acá que me escribe. Ya me visitó. Me dice: Señor Juan de la Cruz, Dios lo bendiga. Yo lo visité y me atendió a su hijo Daniel, una persona muy buena, una persona que me devolvió la vida. A mí los médicos me habían desahuciado, porque todo mi cuerpo estaba lleno de tumores malignos. Me dijeron que yo ya no tenía cura, que ya lo único que podía hacer era irme para mi casa a morir dignamente. Yo escuché el programa desde hace unos 3 meses. Yo le pedí el favor a mi hermana que me llevara donde ustedes, porque la verdad yo no me quería morir y tampoco me quiero morir ahora. Yo soy una mujer joven que tengo 55 años. Mi hermana me llevó y su hijo me dijo qué era lo que yo tenía y lo que a mí me habían hecho. Que mi cuerpo estaba lleno de unos animales que me estaban comiendo. Me dijo que tenía que hacerme un tratamiento. Usted sabe que uno, ya cuando los médicos lo desahucian, ya uno no sabe ni qué hacer. Pero yo coloqué mucha fe por encima de mi familia, porque mi familia no quería hacer nada. Me dijeron que todo era mentiras, que solamente querían mi dinero. Y yo lo único que le respondí, yo soy la que voy a morir. Y si yo invierto algo en mí, es porque sé que ellos me pueden ayudar. Yo tengo una corazonada y Dios me va a ayudar. Yo fui, los visité, recibí la Santísima Cruz del Buen Pastor. Lloré mucho y le pedí que me ayudara. Del cuerpo me sacaron muchas cosas malas, horribles. Ya llevo 2 meses y medio de tratamiento con ustedes. Ya volvieron de los médicos y quedaron sorprendidos porque en mi cuerpo ya no hay nada. Los médicos me dijeron que yo estaba completamente curada, que era un milagro, porque una enfermedad, la que yo tenía, que era un cáncer oscuro, un cáncer maligno que ya había hecho metástasis, era imposible de curar. Solamente un milagro me podía salvar. Y yo digo que fueron ustedes, que fue Dios, que fue la Santísima Cruz de los milagros, la que me devolvió la vida y la felicidad. Por eso hoy, día jueves, quiero darle las gracias a ustedes, porque me ayudaron, porque me dieron la mano y porque recuperé mi vida. Señor Juan de la Cruz, muchas gracias. Daniel, Dios te bendiga, porque no tengo cómo pagarte. Y quiero decirle a las personas que los escuchan, que los visiten y que se den una oportunidad. Ay, hermana, primero que todo un abrazo. Dios Todopoderoso te bendiga. Ese es nuestro trabajo. Tú hablaste conmigo varias veces y te dije que te iba a ayudar. Hay hijos que dejan morir a sus padres o que dejan morir a las personas que aman y que quieren, porque muchas veces se apegan a lo material. El dinero se acaba, sí, pero él se recupera. Pero cuando nosotros no nos morimos, no nos recuperamos ni nos volvemos a ver. Por eso es muy importante uno tener una fe grande en Dios, porque él sí nos cura y nos sana. 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Vamos a escuchar testimonios de personas agradecidas.
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2: Estos son los testimonios que nos certifican y que nos colocan en un lugar muy privilegiado. Soy Juan de la Cruz, el que sí sabe, el que sí cura. Y el que sí sana. Llame, mi querido hermano. 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Que Dios Todopoderoso me los bendiga.
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18: Bien, apreciados amigos, aquí haciendo este mensaje de motivación. Esto es un mensaje de superación personal con Jorge Duque Linares. Esto se llama actitud positiva. Me escriben a mi correo: don Jorge, ¿qué es el autocontrol? A ver, el autocontrol es fundamental para triunfar. Una persona que no tenga autocontrol no puede llegar a triunfar. ¿Qué es el autocontrol? Es el control de sí mismo. Es aprender a frenar a tiempo. Cuando usted sabe frenar a tiempo, usted no se deja llevar por los impulsos. ¿Cuál es la persona que se deja llevar por el impulso? El que no sabe frenar a tiempo. ¿Usted sabe por qué una niña adolescente queda embarazada? Porque no sabía frenar a tiempo. Le dan un beso y eso así no es. Porque usted sabe por que los jóvenes caen en las drogas o caen en el alcohol, porque no saben frenar a tiempo. Uno en la vida tiene que aprender a tomar decisiones. Yo les digo, muchachos que me están escuchando, cada uno de ustedes se labra su propio futuro. Cada uno de ustedes es el arquitecto de su propia vida. Cada uno de ustedes es el que construye su propio proyecto de vida. Pero usted tiene que aprender a tomar decisiones y sobre todo tiene que aprender a frenar a tiempo. Porque cuando usted no frena, pues obviamente no no sabe controlar el impulso y ahí es donde le empieza a faltar la disciplina. ¿Qué es la disciplina? El arte para aprender a controlar el impulso. Y yo le digo, usted podrá encontrar personas que sin haber ido a la universidad triunfaron, claro que los encuentra, pero no encontrará a uno solo que sin disciplina pueda llegar a triunfar. Se la repito, no existe una sola persona en el mundo que sin disciplina pueda llegar a triunfar. Y recuerde, para cualquier situación que a usted se le presente en su vida, siempre con actitud positiva.
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0: Y seguimos a esta hora dándole agradecimiento a todas las personas que se han acercado, compartido. Mire, aquí nos escribe el señor Carlos Ortiz, ganador el día sábado con la lotería de Boyacá. La señora Hermelinda García con la lotería de Bogotá. ¿Qué quiero yo? Mire, simplemente decirles a ustedes, si ustedes tienen un problema, una dificultad, sienten que toda su vida han jugado chance, apostado, no han ganado, simplemente le invito a que usted se dé cuenta que estos números que yo le entrego son reales, son verídicos. 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
1: En la Mía Colombia son las 10 con 15 minutos.
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4: En la Mía Colombia son las 10:35.
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0: en la Mía Colombia son las 11 con 4 minutos.
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0: en la mía Colombia son las 11 con 19 minutos.
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1: En la Mía Colombia son las 11:33.

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0: En la mía Colombia son las 11:48.
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0: En la mía Colombia son las 12:40.
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1: Es el momento de encontrar la paz y la tranquilidad. Cada uno de nosotros somos hijos de Dios, somos creados a su imagen y semejanza. Por eso no debemos de sufrir. 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Me escribe la señora Daniela. Me dice que desea que le ayude porque tiene problemas con sus hijos que están entregados al alcoholismo y que en su casa encontró una bolsa negra con una tierra. Me pregunta si es un maleficio que le hicieron. Claro que sí, querida hermana. Usted todo lo está viendo con sus propios ojos. 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
2: En La Mía Colombia es la 1:03.
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3: Bien, apreciados amigos, aquí haciendo este mensaje de motivación. Esto es un mensaje de superación personal con Jorge Duque Linares, el de la actitud positiva. Les recuerdo, usted, si quiere participar en este programa, me escribe a mi correo electrónico jorgeduquelinares@hotmail.com y yo con mucho gusto voy leyendo su correo al aire. Me escribe Manuel Mauricio, me dice: don Jorge, ¿cuál cree usted que es el cambio más importante que necesita la educación en el país? Póngale cuidado a la pregunta. ¿Cuál cree usted que es el cambio más importante que necesita la educación en el país? Es que para mí lo más importante es demostrarle a los estudiantes que usted los quiere, que usted los ama, que usted está preocupado por el bienestar de ellos. Por eso es tan importante que los profesores sepan colocar buenas notas y tan importante que los estudiantes hicen la bandera. Es que izar la bandera implica que el estudiante se siente bien, se siente mejor, se siente el mejor de todos, y en educación hay una ley que no falla, y esa ley dice: cuando usted quiera que el estudiante sea bueno, dígale que él es bueno, dígale que él es excelente, y va a ver cómo él empieza a sacar lo excelente. Ese es el arte suyo, ese es el arte del maestro. Entonces, mientras usted empiece a decirle que él es bueno, automáticamente le empieza a ser cada vez mejor. Para mí, ese es el cambio más importante que necesita la educación en el país. Decirles a los estudiantes que ellos son buenos, calificarles solamente los puntos buenos, verles solamente lo bueno. Y cuando uno a una persona le empieza a ver lo bueno, esa persona empieza a sacar lo mejor que tiene de sí misma, y ahí es donde la vida le cambia, la vida se le transforma. Y a los profesores yo les digo, grábense en esta frase: solamente trasciende aquel que se deja trascender por lo que es trascendente. Trascendental. Se la repito, solamente trasciende aquel que se deja trascender por lo que es trascendental. Y yo en mi vida no conozco nada más trascendental que el arte de ser un maestro, porque el maestro queda ahí en el corazón de esa criatura para siempre. Y recuerde, para cualquier situación que se le presente en su vida, siempre con actitud positiva.
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4: En la Niña Colombia es la 1:33.
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0: Y seguimos a esta hora dándole agradecimiento a todas las personas que se han acercado, compartido. Mire, aquí nos escribe el señor Carlos Ortiz, ganador el día sábado con la lotería de Boyacá. La señora Hermelinda García con la lotería de Bogotá. ¿Qué quiero yo? 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

En la mía Colombia es la 1:49.

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1: Acéptame dos más y nos vamos.

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1: 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Sean todos bienvenidos.
2: Cordial saludos para todos los oyentes de estos importantes municipios de Colombia, ciudades y departamentos, los cuales en este momento siempre buscamos entregarles la mejor información a través de Vida Natural. 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
4: Godofredo Castaño.
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8: Hemos llegado al final de este maravilloso programa por el día de hoy. Los invitamos todos los días en nuestras redes sociales, YouTube, Facebook, Twitter, TikTok, a las 8 de la noche. 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

0: 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Oiga, familia, buenas tardes, familia, buenas tardes, familia, buenas tardes, familia, buenas tardes, familia, buenas tardes, familia. 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
0: 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Don Julio Jaramillo Laurido, en las tardes de Tambeña y de la mía.

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0: 4 de la tarde, 19 minutos. ¿Qué tal, amigos oyentes de la mía? Oiga, ¿cómo estamos en esta tarde del jueves? Jueves, ya comenzamos el fin de semana. También comenzó el Mundial de Fútbol. Ahí estamos, bien activos en esta tarde. Oiga, estamos saludando en Choromandó. Por acá me dicen, quisiera escuchar la canción El Trueno de los Cordilleras. ¡Claro! Sino que esa canción como que no me descarga, no me quiere descargar. Entonces le voy a poner la de Esteban y Wilson, ¿listo? ¡Hágale pues! Bienvenidos a la programación en esta tarde. Bajo la dirección de Morelia Manco, quien los acompaña, Willy Villa. ¿A quién saludamos? ¿A quién saludamos? ¿Vamos a saludar o qué? Oiga, saludamos a la Chiquis, Madre Laura. Saludamos a Luceli en Santa Fe de Antioquia. También saludamos en Manglar Giraldo. Saludamos a Katherine Sepúlveda. Oiga, Katherine está cumpliendo años. ¡Ay, qué bueno! ¡Feliz cumpleaños, Katherine! Saludamos a Katherine en Charrascal. ¡Feliz cumpleaños! ¿Sí o no? ¡Feliz cumpleaños!
1: ¡Feliz cumpleaños!
0: ¡Oh! Ahorita le coloco una canción de cumpleaños, pues listo.
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0: Tanana. 4:21 minutos. Aquí estamos en la mía, que también es tuya. Ya saben, pues, si usted desea escuchar una o dos canciones, me puede llamar 312-629-8740. Y estamos bien activos en esta tarde.
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0: trueno. 4:33 minutos.
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0: Aquí estamos en la mía, que también es tuya. La emisora del pueblo. Oiga, ¿por dónde nos escuchan, pues? ¿Por dónde? ¿Por dónde? ¿Por dónde? Manito arriba, manito arriba. 312-629-8740. Saludamos por el encierro.
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0: Por cruces.
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0: la falda. Sé. Llano de cruces.
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0: El retiro chimeador. Saludamos a Miguel Ángel.
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0: ¿Qué más, Miguel Ángel? ¿Cómo estamos? También quiero saludar a Consuelo en el Muán. También quiero saludar a Consuelo en Carepa. A Marlene en Monos. Oiga, Marlene anda como perdida, ¿sí o no? ¿Sería que se la tragó la tierra o qué? Marlene, ¿qué tal?

0: Por acá quiero saludar a Consuelo en Carepa. ¿Qué nos dice Consuelo? Ay, ¿esto por qué no me quiere salir? Ah. Consuelo, esto no me quiere salir. Ay, ay, ay. ¿Qué pasaría aquí, hombre? ¿Qué pasaría?
1: Aturdido y abrumando.
0: No me quieren salir los audios. Voy a por acá a mirar qué está pasando y listo. Ya miramos. Ya lo saco al aire. ¡Ay, María! 4:38 minutos. También quiero saludar a Miriam Quintero. Saludamos a Luceli en Santa Fe de Antioquia. Saludamos a Consuelo en el Muan. Y a todos los que están ahí reportando la sintonía a esta hora de la tarde. Bienvenidos todos a la programación de La Mía.

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1: Oye, oye, oye, oye, oye. Mi gente, ¿cómo está? Mi gente, Aveiva, ¿cómo está?
0: Muy bien.
1: Saludos a Brigadier David Reguenda, Aveiva. Me le ponen disquitos de Wilson.
0: Ajá.
1: Y a mí me ponen a bailable para prender esta cantina.
0: Hágale pues que ahorita ya les abro la cantina. Ahorita le pongo el bailable. Listo, de una. Aquí estamos para complacerlos a todos ustedes a través de la radio mía. La mía que también es tuya. ¿Cómo es que dice Esteban?

0: 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Dice la voz romántica de Nelson Velázquez. Oiga, quiero saludar en Girardota, Antioquia. Ahí estamos saludando en Girardota. Pero primero vamos a abrir esta cantina, ¿sí o no? ¿Sí o no? ¿O qué quieren? ¿Abrimos la cantina ya de una? ¿Sí o no? Vamos a bolearle desde ya. Si no me querés, me voy de aquí. ¿Sí o no? ¿Qué nos dice el amigo por acá? El amigo desde Girardota.
1: La mía, muy buenas tardes, tan amable. Escuchar tus canciones, mías en el favor del charrito negro, no tengo que perder, y de los vicarios, si me paso de copa.
0: Ay,
1: de
0: María.
1: Aquí en el municipio de Girardota, tengo una feliz tarde, muchas gracias.
0: ¡Ay, María! Nada que pidió, ¿sí o no?
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0: Ay, mamita, ¿cómo así, mamita? ¿Cómo así que está despechada? A las 4 de la tarde, 50 minutos, aquí les estoy abriendo la cantina pues para que se reporten. 312-629-8740. Saludamos a Luceli, a doña Miriam Quintero. Saludamos también a... ¿A quién más saludamos? ¿A quién? A Consuelo. Consuelo en el Muan y Consuelo en Carepa. También quiero saludar a Luceli. Ya vengo con los audios, ¿listo? Porque estamos en la cantina. ¿Qué se quieren tomar? Hoy jueves. Hoy jueves, ¿qué se toma uno, ah? Para este calor, ¿qué nos tomamos? Para este calor, ¿qué nos tomamos? ¿Destapamos una fría o qué? Oiga eso. Ah, eso con espuma y todo se fue, ¿sí o no? Hágale pues que arrancamos.
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0: Aquí llegamos a la cantina mía.

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7: Willy, me hace el favor y me complace a Marlene y Tamayo en Carepa. Ajá. Y me le pone un disquito de papá, porque es el mes del papá. Y también para usted, si es papá, claro. Felicitarlo a usted también.
8: Muchas gracias. Oiga, estamos en el mes de papá, ¿cierto? El mes de papá. Oiga, quiero saludar también a doña Miriam Quintero. Ya vengo con su audio, pues listo. No se me desespere. Qué lento es el reloj. Hágale pues. Y a Consuelo también. También a Lucely.

0: tres minutos. Oiga, estamos saludando por acá a doña Miriam Quintero.
1: Hola Willy, buenas tardes, ¿cómo está? ¿Cómo le va? Me alegra saludarlo y espero se encuentre muy bien.
0: Eso.
1: Para que me haga el favor, estoy aquí en total sintonía con la mía que también es tuya. Me hace el favor y me coloca dos temitas que titula Nadie es de nadie y de Darío Gómez.
0: Listo.
1: Y el otro es La embarraste conmigo.
0: La embarraste conmigo.
1: Muchas gracias y una feliz tarde.
0: Ajá.
1: Pero es que me las coloca Willy Pilas.
0: ¿Cómo que
1: pues?
0: No, ¿cómo que no? ¿Cuándo le he quedado mal? ¿Cuándo? Casi siempre, no mentira, siempre le coloco la música. ¡Eso es de una!
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0: embarraste ya. Oiga, eso como suena esta hora, carajo. Eso suena muy bueno. Oiga, por aquí quiero saludar. Saludamos a quién saludamos por acá.
1: Hola, Willy, buenas tardes.
0: Hola.
1: ¿Cómo estás? Por acá llegando a la cantina.
0: Eso.
1: Mía, sí, qué calor tan fuerte.
0: Qué calor.
1: Rico para tomarse una fría.
0: Una fría.
1: Un ron bien rico.
0: Rompa el calor.
1: Porque este calor es impresionante. Por acá para pedirte un temita. La piedrita.
0: Ajá.
1: Muchas gracias y una feliz tarde.
0: Eso.
1: Si de pronto me paso de copas y en la mesa me quedo dormido.
0: ¡Oígalo!
1: Por favor, cantinero, le pido, no me deje de nadie robar.
0: Eso y ya, así ya. Ya no quiere cantar más. Aquí estamos en la cantina mía, aquí pueden cantar, pueden llorar, lo que quieran, se pueden enamorar también, ¿sí o qué? Así como Tocayo, saludamos al amigo Tocayo. Tocayo que anda tragado, despechado, enamorado, de todo tiene el amigo, ¿sí o no?

0: ¡Suena, carajo! Oiga, quiero saludar por acá. ¿Saludamos a quién? ¿A quién saludamos? A Consuelo. Saludamos a Consuelo en el Muan.
1: Y buenas tardes.
0: Buenas tardes.
1: La sintonía, Willy. Te saludo para usted y para Rubencho.
0: Ajá.
1: Willy, para toda la comunidad del Muan, del Pital, David Baviejo y Botón. Todos los que escuchan la mía. Y me pone el vallenato. El vallenato solo por ti. Esta canción que dices que hoy quisiera decirte que te quiero tanto. Solo por ti, solo para ti. Quiero vivir a vivir al fin.
0: Ay, amor.
1: Qué feliz soy.
0: Ay, María, ay, María.
2: Ay, yo no escucho sino la mía.
0: ¿Qué más? Ya, se acabó. Se acabó los audios, se acabaron los audios.
1: La cantina me pone el nuevo rey.
0: El nuevo rey.
1: El nuevo rey de Francisco Gómez.
0: Ajá.
1: Esta que dice, hoy me encuentro muy enamorado de una linda y hermosa mujer.
0: ¡Óigalo!
1: He sufrido y mucho ha llorado. En los hombres ha perdido la fe.
0: ¡Eso!
1: Es velo de las voces del despecho. Estoy despierto
0: desde la medianoche. ¡Óigalo!
1: Debo esperar a conciliar mi sueño.
0: Hágale pues, hágale Consuelo, hágale que sí.
1: No se vaya a burlar de mí.
0: ¿Por qué?
1: Usted es muy burlatero. Bueno, chaito pues y gracias. En
0: oiga,
1: sintonía
0: no es,
1: siempre.
0: No es burla, no es burla.
1: Si tengo tonada o parezco metida en un tarro.
0: No, dígame. No, una voz buena. Una voz muy buena, una voz de artista. Es estar enamorado.
3: Es estar.
0: Tiene más voz que yo. ¿Yo qué? ¡5:19!
4: ¡Huepa!
0: Oiga, saludamos pues a los de la vereda del Muan, David Baviejo, El Pital, Cocos Guayabito.
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0: Botón también nos escuchan.

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0: Lili, ¿cómo estás? Llegué aquí a la cantina mía. ¿Quieres ponerme esa canción que a mí me arrebata tanto y por eso vengo aquí a esta cantina? Porque tú me atiendes muy bien, porque la cantina mía me consiente.
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0: 5:47 minutos. Aquí estamos en la cantina mía.
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0: 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La cantina de todos. Oiga, ¿cómo estamos por allá en Palmichales? ¿Cómo estamos en Antadón?
1: Alonso Rey.
0: En Caracolón, la

0: 5:52 minutos. Oiga, estamos saludando. ¿A dónde estamos saludando? ¿En Charrascal, sí o no?
1: Willy, buenas tardes. Me hace el favor ahí de un saludito para saludar a Xiomara Sepúlveda por estar cumpliendo años en el día de hoy. Me la saluda varias veces, por favor. Y me le suena dos temitas. Que Dios te bendiga.

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3: 6:04 p.m. Aquí continuamos con la cantina mía. Oiga, saludamos pues a Luceli. ¿Qué nos dice Luceli por acá?
4: ¿Quieres más música? Te pido música.
3: Ay.
4: Te pido más música. Si ya se acabaron los audios, te sigo pidiendo más música.
3: ¿Qué quiere escuchar?
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3: Amor herido.
4: Feliz tarde, muchas gracias.
3: Listo, dale.

Bien, quiero saludar por acá. Saludamos a la Chiqui. La Chiqui también me pide un vallenato por acá, vea. No me vuelvo a ilusionar, muchas gracias. Hágale que sí, hágale que sí. Aquí estamos para complacerlos de una.

0: no me vuelvo a enamorar. Sí. Y no me vuelvo a ilusionar. Saludamos en La Paloma y saludamos a Irleji. ¿A qué más saludamos? Saludamos también por allá por los lados de la mesa. Ya saludamos al colega de la radio
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0: Saludamos al amigo Jesús.
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0: Saludamos a Blanca. También saludamos en el retiro. ¿Por dónde más saludamos? ¿Por dónde? ¿Por dónde? Por el encierro. Oiga eso como suena de sabroso. Estamos en la cantina mía. A las 6:15 minutos.

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0: 6:33 minutos, aquí estamos en la cantina Mi. Oiga, saludándolos a todos ustedes. Por acá nos vamos para Urama. Quiero saludar muy especialmente a todos los que nos escuchan en el corregimiento de San José de Urama. Allá está Sirley.
1: Solo queda recuerdo.
0: Buenas tardes, noches ya. Porque ya cae la tarde, ya llega la noche. Y estamos acá en esta cantina, ¿sí o no, Anita?
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0: ¡Ay, María!
1: Lo nuestro ha terminado.
0: 6:34 minutos.

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1: La señal de la Santa Cruz de nuestros enemigos. Líbranos, Señor Dios nuestro, en el nombre del Padre, del Hijo y del Espíritu Santo. Amén. Que la gloria de Dios Todopoderoso me los bendiga, me los cuide y me los proteja a cada uno de ustedes. 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Bueno, hermanos, tengo una persona por acá que me escribe. Ya me visitó. Me dice: Señor Juan de la Cruz, Dios lo bendiga. Yo lo visité y me atendió a su hijo Daniel. Una persona muy buena, una persona que me devolvió la vida. A mí los médicos me habían desahuciado porque todo mi cuerpo estaba lleno de tumores malignos. Me dijeron que yo ya no tenía cura, que ya lo único que podía hacer era irme para mi casa a morir dignamente. Yo escuché el programa desde hace unos 3 meses. Yo le pedí el favor a mi hermana que me llevara donde ustedes, porque la verdad yo no me quería morir y tampoco me quiero morir ahora. Yo soy una mujer joven que tengo 55 años. Mi hermana me llevó y su hijo me dijo qué era lo que yo tenía y lo que a mí me habían hecho. Que mi cuerpo estaba lleno de unos animales que me estaban comiendo. Me dijo que tenía que hacerme un tratamiento. Usted sabe que uno, ya cuando los médicos lo desahucian, ya uno no sabe ni qué hacer. Pero yo coloqué mucha fe por encima de mi familia, porque mi familia no quería hacer nada. Me dijeron que todo era mentiras, que solamente querían mi dinero. Y yo lo único que le respondí: yo soy la que voy a morir. Y si yo invierto algo en mí, es porque sé que ellos me pueden ayudar. Yo tengo una corazonada y Dios me va a ayudar. Yo fui, los visité y recibí la Santísima Cruz del Buen Pastor. Lloré mucho y le pedí que me ayudara. Del cuerpo me sacaron muchas cosas malas, horribles. Ya llevo 2 meses y medio de tratamiento con ustedes. Ya volvieron de los médicos y quedaron sorprendidos porque en mi cuerpo ya no hay nada. Los médicos me dijeron que yo estaba completamente curada. Que era un milagro, porque una enfermedad, la que yo tenía, que era un cáncer oscuro, un cáncer maligno que ya había hecho metástasis, era imposible de curar. Solamente un milagro me podía salvar. Y yo digo que fueron ustedes, que fue Dios, que fue la Santísima Cruz de los milagros, la que me devolvió la vida y la felicidad. Por eso hoy, día jueves, quiero darle las gracias a ustedes, porque me ayudaron, porque me dieron la mano y porque recuperé mi vida. Señor Juan de la Cruz, muchas gracias. Daniel, Dios te bendiga, porque no tengo cómo pagarte. Y quiero decirle a las personas que los escuchan, que los visiten y que se den una oportunidad. Ay, hermana, primero que todo un abrazo. Dios Todopoderoso te bendiga. Ese es nuestro trabajo. Tú hablaste conmigo varias veces y te dije que te iba a ayudar. Hay hijos que dejan morir a sus padres o que dejan morir a las personas que aman y que quieren, porque muchas veces se apegan a lo material. El dinero se acaba, sí, pero él se recupera. Pero cuando nosotros no nos morimos, no nos recuperamos ni nos volvemos a ver. Por eso es muy importante uno tener una fe grande en Dios, porque él sí nos cura y nos sana. 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Vamos a escuchar testimonios de personas agradecidas.
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1: Estos son los testimonios que nos certifican y que nos colocan en un lugar muy privilegiado. 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